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0: 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Son las 3.
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0: 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Son las 4.
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0: 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Son las 5.
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0: 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Son las 6.
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0: 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Son las 7.
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0: 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Son las 8.
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0: 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Son las 9.
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9: Y los que quedan, los que quedan. A ver.

0: al show de las mañanas. Bienvenidos, como siempre, a Radio Top 50 Matinee. Ya estamos aquí como cada día, ¿vale? Preparaditos para hacértelo pasar muy, pero que muy bien durante las próximas 4 horas, ¿vale? Que comenzamos ya mismito. 9 y 11 minutos de la mañana en Canarias, en este miércoles llamado 19 de agosto de 2026. Estamos en el capítulo número 4091. Por ahí vamos ya, madre mía. Oye, un saludo muy grande, como hacemos siempre, como hacemos todos los días, para toda la gente que nos escucha a través de la radio, a través de la FM, a través de la 98.9. Gracias por escuchar la radio de la comarca, claro que sí. También, por supuesto, un saludo muy grande para toda esa gente que lo hace a través de nuestra página web, www.mixfm-radio.com. Y que no se me olvide, toda esa gente que nos lleva en su celular. Ya sabes, teléfono móvil, tablet, portátil chico, portátil grande, portátil mediano. Es que hay un montón de medidas, entonces claro, pasa lo que pasa, que no sabes cuál elegir ni nada, nada. Ay, por favor. Una nueva edición del show de las mañanas en este tercer miércoles del mes de agosto. Sí, señor. Estaba yo mirando aquí ya que el próximo ya es el último ya, madre mía. Por favor, cómo se va el tiempo, por favor. Bueno, vamos a ver, que hay un número de teléfono que ya está abierto, ¿vale? Que es el 699-52-1228. Ahí nos puedes pedir tu canción favorita y nosotros la vamos preparando por aquí. En nada, en un momentito la tienes aquí en el show, claro.
1: ¿Qué canción te gustaría escuchar hoy? ¿La tienes? 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Radio Top 50 Matinee. El show de las mañanas.
0: Muy fácil, vale, muy fácil participar aquí en el matiné. Ya lo sabes, 699-52-1228. Nos pides tu canción, la preparamos y en un momentito la tienes. Ah, qué fácil.
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0: A ver. Señoras y señores, ¡feliz miércoles!
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0: ir al baño o algo, ¿no? 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Nos hemos ido hasta el año 2012, sí señor.
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0: Madre mía, madre mía. No digo nada. Calla.
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0: Decía que yo tengo por aquí los primeros mensajes de hoy. Los primeros mensajes de este día, los primeros mensajes de este 19 de agosto.

0: 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Sai, che la parte è la parte che me sé. Lo practicarai un poquitito.
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0: A mí lo de la. A ver si va a llover ahí o algo.

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0: Los amigos Illusion, estuvieron en casa tomando café. Yo te invito, yo te invito. Bueno, ha llegado el momento de comenzar ya a leer los primeros mensajes de hoy, ¿vale? Los primeros mensajes de este miércoles llamado 19 de agosto de 2026 aquí en el Matiné.
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0: Ay, por favor, gracias, vale, muchísimas gracias por estar ahí detrás. Hola equipo, buenos días, hola, ¿qué tal? ¿Cómo estamos? Buenos días. Algo animadito, porfa, para empezar bien el miércoles. Gracias, César, felicidades por el programa. No. Muchísimas gracias a ti, ¿vale? Que si no estuvieran ahí, nosotros no estuviéramos aquí. Yo siempre lo digo, pero que es verdad. Algo animadito. A ver si te gusta esta.

0: que te ha gustado, ¿eh? Ya veo que te ha gustado. ¡Qué guapo, qué guapo! Es que me ha puesto por aquí un montón de aplausos.
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0: Ay, que me hago. Que nada, que muchísimas gracias, ¿vale? Por estar ahí detrás, claro que sí.

0: cierto, por cierto. Que hoy es el día de la fotografía. ¡Qué guapo, qué guapo!
1: No, no, no.
0: No, no, no.
2: La foto se me borró.
3: Se me borró.
0: Ah. Es que es. Eso es una ruindad, colega, que tengas una foto y se te borre.
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0: Yo creo que mi amigo Adri está de vacaciones. Nada, que las disfrutes, ¿vale? Que te sean lo más largas posible.
1: Claro, claro. 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
0: Ay, por favor.
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0: Mi amiga Cristi. Es que me pidió esto, ¿vale? De la Unión Clásico de la Unión Lobo Hombre en París. Señor, me pone por aquí que no sabe cómo nos llega el olor a café. Pues no lo sé yo tampoco, Cristi. No, de verdad, ¿eh? No.
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0: Que aproveche, ¿eh? Que aproveche. Esto continúa aquí en el show de las mañanas. Ha llegado el momento de saludar a nuestra compi, a Lorena Santos, que ya la tenemos por aquí. Lorena Santos, bueno. Buenos días, ¿qué tal? ¿Cómo
2: muy
0: estamos?
2: Muy buenos días, César González, todo junto. ¿Qué tal? ¿Cómo estás tú?
0: Bien, con calor, otro día más. Yo sé ya cuántos van ya, por lo menos 3 meses de calor ya, por lo menos. Madre mía, la gente de antes decía que cuando, o sea, lo dijeron cuando el invierno, que si se pegaba un invierno como el que se pegó, de lluvias y de temporales de agua y todo esto, que el verano iba a ser especial. Y están acertando, están acertando.
2: Pero no es un verano especial, es un verano.
0: Es verano,
2: yo
0: verano.
2: Yo recuerdo
0: pero...
2: cuando yo era chica, sí. Porque ahora soy grande.
0: El otro día, claro. El otro día comiste gofio y ya te hiciste grande.
2: Bueno, ¿vale? Tampoco subí mucho centímetros del chico al grande.
0: Mira tú por dónde.
2: Así eran los veranos. Lo que pasa es que como éramos pequeños, pues los disfrutábamos.
0: Claro.
2: Éramos de estar todo el día.
0: No, pero también.
2: Agua va, agua viene. Ahora
0: igual.
2: Ya no.
0: Pero también dice lo siguiente, que si hay un verano así, también hay un invierno
2: normal,
0: especial.
2: Y una primavera, y un otoño.
0: Un invierno especial, pues nada, que sea un invierno especial también.
2: Claro, pero es que ahora después del verano viene el otoño.
0: Sí, pero...
2: Va a ser un otoño ventoso.
0: Sí, pero
2: después viene un invierno de frío.
0: Es que el otoño...
2: Después viene una primavera de flores.
0: Del otoño no dicen nada, entonces no...
2: Porque tú no quieres
0: me saltó siempre la estación. ¿Qué haces bebiendo agua hasta ahora? Ya tenías que haber bebido agua desde hace un ratito. O sea, te estás comiendo segundos de tu sesión. O sea, no digo nada.
2: César González, todo junto.
0: Dios. A ver.
2: Hoy estamos un poquito especiales porque el calor nos tiene así como...
0: Bueno, sí, bueno, lo
2: entonces,
0: que hay.
2: Entonces, vamos a ir directamente a nuestro guión.
0: Sí, sí. Sí, sí, guiónate, anda.
2: O guiónate. Sea, la escaleta.
0: Guiónate.
2: Nunca me ha gustado la palabra escaleta.
0: Vale.
2: Porque me suena como si dijeras mal escalera.
0: Ciñase,
2: bueno,
0: ciñase usted a lo.
2: Pues ciñéndonos, Adela Moon esta mañana muy temprano nos enviaba ella la lectura astral para este miércoles,
0: pues
2: 19 de agosto, día de la fotografía.
0: Día de la fotografía, sí.
2: Que luego hablaremos de
0: ella.
2: Y esto es lo que nos ha dicho después de ella ver pues las estrellas, los planetas, el cosmos, sus polvitos cósmicos, así.
0: Eso.
2: Bueno, y así es como viene la noticia.
0: A ver. ¿Cómo viene? ¿Qué ha pasado?
2: ¿Qué ha pasado con Aries? En el amor, intensidad total. Cuidado con discutir por tonterías.
0: Fíjate.
2: Madre mía.
0: Fíjate tú.
2: En salud, tienes energía para regalar, pero no te aceleres demasiado. Básicamente, pues te va a dar mucho calor.
0: Ah, claro.
2: Y el dinero de Aries, oportunidad rápida, piensa antes de decir sí. Ah, desde antes estás viendo oportunidades.
0: Yo desde que empezó el programa estoy viendo oportunidades ya. Yo estoy viendo oportunidades desde que empezó el programa. A ver, ¿qué ha pasado con
2: Tauro? Amor dulce y estable, ideal para abrazos largos.
0: Ajá, mira, con el calor que hace, colega.
2: Pero bueno, si tienes un ventilador, aire acondicionado. Oye, en un sitio de estos que haya aire acondicionado, vale para darte un abrazo.
0: Bueno,
2: o en la playa.
0: También.
2: Un abrazo largo. La salud de Tauro, equilibrada, pero ojo con los caprichos gastronómicos.
0: Vale.
2: Y el dinero estable, mejor ahorrar que arriesgar.
0: Siempre pasa eso, siempre. Mejor. ¿Dónde va a parar? A ver, ¿qué ha pasado con...?
2: ¿Qué ha pasado con Géminis?
0: A ver, Géminis.
2: El amor de Géminis, coqueteo en el aire.
0: Okay.
2: Alguien te está observando, Géminis.
0: Ah, mira.
2: Pero bueno, si observa y no actúa, pues para el caso es lo mismo.
0: Ah, amigo.
2: Vaya
0: amigo.
2: Coqueteo es este.
0: Ah.
2: La salud de Géminis, tu mente no para, descansa, por favor, es importante.
0: Importante también, off.
2: Y el dinero de Géminis, ideas creativas que pueden convertirse en euros.
0: Oh, muy bien. A ver, ¿qué ha pasado con...?
2: ¿Qué ha pasado con Cáncer?
0: A ver.
2: El amor de Cáncer, sensible, necesitas cariño y comprensión. Hoy está así, Cáncer. Está
0: todo el mundo de cariño y comprensión, con el calor
2: que hace.
0: No,
2: está necesitado.
0: Bueno.
2: Cáncer hoy está necesitado.
0: Bueno.
2: Pero con el calor, a lo mejor le dice, ya si eso hablamos en octubre.
0: Bueno, ya en octubre.
2: La salud de Cáncer.
0: A ver.
2: Desconectar te va a ir muy bien.
0: Ah, amigo.
2: Y el dinero de Cáncer, gastos caseros, pero nada necesarios.
0: Ah, amigo.
2: Entonces, pues, si quieres, te ahorra los gastitos.
0: Bueno. pasado con...
2: ¿Qué ha pasado con Leo?
0: Vamos a ver, Leo.
2: El amor de Leo, magnetismo total. Hoy brillas más que nunca. Pues a mí con este calor los brillos me molestan.
0: Brillo un foco.
2: La salud de Leo, vitalidad alta, muévete.
0: ¿Sí?
2: Y el dinero de Leo, reconocimiento laboral, ahí, en la puerta.
0: Ahí,
2: tú sales y te...
0: ¡Bravo! No digo nada, no digo nada. A ver, ¿qué ha pasado con...?
2: ¿Qué ha pasado con Virgo?
0: A ver, Virgo.
2: El amor de Virgo, deja de analizar tanto y siente. Hay que sentir.
0: Vale.
2: No sé el qué, pero siéntelo. La salud de Virgo, tensión muscular, así que es importante los estiramientos.
0: Vale.
2: Y el dinero de Virgo, organízate porque te va a dar más tranquilidad.
0: Ah, bueno. A ver, ¿qué ha pasado con...?
2: Libra.
0: A ver, Libra.
2: El amor en armonía, perfecto para citas.
0: Uy.
2: Uy, una cita.
0: Uy, uy.
2: Desde que yo no tengo una cita, voy a tener que crear una cita.
0: Una cita, sí, una cita.
2: Libra, salud. Vale. Equilibrada, así que sigue así que va muy bien. Ajá. Y el dinero de Libra, negociaciones favorables.
0: Ah, mira.
2: A mí estas cosas me suenan.
0: ¿A qué?
2: A títulos de culebrones, películas, de libros de estos de corintellado.
0: De madre mía. Madre mía. A ver, ¿qué ha pasado con...?
2: ¿Qué ha pasado con Scorpio? Amor. Intenso, pasión sin drama, por favor.
0: Oh, mira.
2: Madre mía, es que Scorpio es muy peliculero.
0: Mucho, mucho.
2: La salud de Scorpio, canaliza energía con ejercicio.
0: Ajá.
2: Y el dinero de Scorpio, cambios positivos en los proyectos que tienes por ahí.
0: ¿Proyectos que tienes por ahí? ¿Qué ha pasado con...?
2: ¿Qué ha pasado con Sagitario?
0: A ver.
2: El amor de Sagitario, aventurero y nuevas conexiones que trae tanta aventura a morir.
0: A morir. A morir.
2: La salud de Sagitario, necesitas moverte más.
0: ¿Sí?
2: Hombre, si te vas con el aventurero...
0: A morir.
2: A morir. Y el dinero de Sagitario, gasto inesperado, pero divertido. La primera vez...
0: A morir.
2: La primera vez que un gasto inesperado es divertido.
0: Sobre
2: eso es que se va a mover con el amoril.
0: Es que se están partiendo el culo ahí con los del banco, básicamente. Madre mía. A ver, ¿qué ha pasado con...?
2: ¿Qué ha pasado con Capricornio?
0: Ver,
2: nuestro Capri.
0: Capri.
2: El amor de Capricornio. Ajá. Expresa lo que sientes ya de una vez. ¿Para qué te lo guardas?
0: Ahí ahora aguantando.
2: Suéltalo.
0: Ahí. Suéltalo.
2: La salud de Capricornio. Cuidado con el cansancio.
0: Sí.
2: Porque el cansancio no es bueno.
0: No, siempre.
2: Porque al final, mira, con tanto cansancio vas a terminar expresando lo que sientes.
0: Es que lo mandan a descansar.
2: Es que si no, ahí va pi.
0: Pero eso no, eso, a ver.
2: En el amor también te puedes expresar
0: pero
2: así.
0: Pero eso lo dejas para mí, que yo lo digo y ya tú dices
2: no,
0: los pies.
2: No,
0: lo que
2: sea. No. Y el dinero de nuestro Capri.
0: A ver.
2: Hay un avance lento, pero va seguro el avance. Imagínate lo lento que es.
0: ¿De?
2: Que es seguro.
0: Madre mía. ¿Qué ha pasado?
2: ¿Qué ha pasado con Acuario?
0: A ver.
2: A ver, porque yo esto no lo entiendo.
0: Yo tampoco.
2: El amor de Acuario. Okay. Conversaciones profundas.
0: Ajá.
2: Pero, ¿qué es una conversación profunda?
0: ¿Que la tienes en el pozo?
2: ¿En el pozo de dónde?
0: En el pozo de...
2: ¿Que vas para abajo a hablar o cómo,
0: claro,
2: o cómo
0: claro.
2: es esto? ¿Haces un agujero para
0: hablar?
2: Un
0: agujero para hablar y todo eso.
2: Una conversación profunda. Yo ayer tuve una tarde de conversaciones.
0: Ajá.
2: Que, pues no, yo no le vi tanta profundidad, pero bueno, otros serán, no lo sé.
0: Bueno.
2: La salud de Acuario, aire libre para recargarte. Sí,
0: ajá.
2: Yo lo noto. Lo noto.
0: Tú lo notas.
2: Entonces creo que tengo que salir de esa profundidad.
0: Ah, amigo.
2: Y el dinero de Acuario, hay una idea innovadora con potencial. Pero,
0: a ver,
2: hay una idea. Una idea significa que no está realizado.
0: ¿Verdad?
2: Y potencial que está ahí que podría ser. ¿Dónde veo yo el dinero? No, Adela Moon no me está ayudando últimamente.
0: Ah, no te está ayudando,
2: y
0: ¿no?
2: somos amiguis, dice.
0: Ay, ¿amiguis? Sí. Voy a hablar yo con ella, a ver. Y para acabar, ¿qué ha pasado con...?
2: ¿Qué ha pasado con Piscis?
0: A ver.
2: El amor de Piscis, romántico al máximo.
0: Nivel pro.
2: La salud de Piscis, escucha tu intuición.
0: Nivel pro.
2: Escucha tu intuición, eso es verdad. Eso es verdad. Bueno, yo no sé si tú ves el Grand Prix.
0: No.
2: Que el otro día estaba de madrina esta Lourdes Maldonado.
0: Ah, la presentadora de informativo.
2: Entonces, claro, ella, la verdad, periodista, me encanta. Ah. Ella resulta que le tocó luego allí lo del diccionario, había que decir, y ella le dijo al alcalde: No, a mí no me pregunte. Lo que te diga tu intuición. Te dice que sí, tú di sí. Yo dije, mira qué bien. Claro, oye, lo supo hacer. Y ganó.
0: Y ganó, y ganó. Y ganó, y ganó.
2: Pues pensé que no lo habías visto. Y ganó, y
0: ganó. No, no, saltó aquí la noticia. Saltó aquí la noticia.
2: Bueno, Pisi, ¿qué estás diciendo? ¿Y a mí qué? Que no me has dicho el dinero.
0: Claro.
2: Prudencia con los préstamos. No vayas a pedir préstamos, Pisi, porque hay que ser prudente.
0: Por el calor, sobre todo.
2: Y César González, todo junto, que dice Adela Moon, que tú y todos los demás, tenemos que recordar que las estrellas orientan, pero la actitud la pones tú.
0: ¿En serio?
2: Hoy muchas sonrisas, hay que vibrar altísimo, aunque haga calor, porque vamos a tener un día espectacular.
0: Bueno, bueno. A beber mucha agua. En 46 segundos de vuelta.
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1: Esto continúa aquí en el show de las mañanas en Radio Top 50. Va a tener bueno. Hoy es el día de la fotografía, entonces.
2: Oye, soy yo. Hoy es más rápido todo.
1: ¿Por qué?
2: Porque siempre me suena así de fondo, pi, pi, pi, de las y media.
1: Sí.
2: Y digo, ay, no, pues, y pensé que es que se me había atrasado el reloj. Pero no,
1: no, estamos en la I-23 ahora mismo.
2: Estoy súper contenta.
1: I-23.
2: ¿Viste? Cada vez voy más mejor.
1: Sí, no. Claro, yo como te amenacé ayer, digo, te estás
2: comiendo
1: minutos. Te estás comiendo minutos.
2: No, no me comí ninguno.
1: Y hoy no te comiste ninguno.
2: Entonces hoy tengo más.
1: No.
2: Hoy tengo más porque...
1: No. Tienes los mismos minutos. ¿Te los comas o no te los comas? Eso suena muy mal, pero bueno.
2: ¿Te los comas o no te los comas?
1: No hay mal cosa dicha o no hay cosa dicha mal.
2: No hay palabra, pero... Y ahí donde pegas eso de no hay palabras malditas sino malentendidas. Si estamos hablando normal de comer minutos.
1: Ah, yo no sé nada.
2: Sí, eso de que los gasta es lo mismo. Así que no sé. Tu mente que no está bien.
1: ¿Ves? Esas cosas son las que te hacen perder segundos.
2: Exacto.
1: Ya estás perdido aquí.
2: Exacto. Bueno, te voy a contar cosas que traigo yo hoy.
1: A ver.
2: El Día Mundial de la Fotografía. 19 de agosto.
1: Pues hoy, sí.
2: Sí, pero también quiero un súper aplauso porque llevamos unos días desde la semana pasada y con animalitos van, animalitos vienen. Y hoy también es el Día Mundial del Orangután.
1: ¡Madre mía! Un saludo a todos los orangutanes. Verás que no saludan.
2: Pues que sepas que este animal, el orangután,
1: sí,
2: le molesta mucho que le hagan fotos o por lo menos queda reflejado en su cara. Hay gente que sí, pero hay muchos que ya no. Y antes de hablarte todo lo que te traía la fotografía, y aunque parezca que no, también viene un poquito enlazado.
1: Ajá.
2: Desde hace una semana, sobre todo últimos días, cuando más se ha venido viendo, escuchando, leyendo. Porque claro, yo hoy es cuando lo he terminado de asimilar la información esta, porque no sabía que venía tanta cosa. Pues resulta que hay un boicot en las redes sociales, no es muy masivo, pero va poquito a poquito, contra los influencers.
1: Ay, ¿y eso?
2: Sí, porque la gente como que se está cansando ya, hay un porcentaje alto, pero claro, habrá que saber desde cuál es la población base, porque ya la explicamos el otro día cómo lo suelen hacer.
1: Sí, vale.
2: Pero bueno, que
1: a mí no me llaman nunca, yo te digo, o sea, yo creo que... A ver, solo me llaman los de los teléfonos, los de las compañías de teléfonos raras. Encima, el otro día me llamaron de una compañía súper rara que yo creo que no existe, ¿vale?
2: Bueno, pero
1: creo que se lo inventan.
2: ¿Y por qué no hablas un rato? A lo mejor es que tiene ganas de hablar.
1: No, pero es que te pones a hablar y después te das cuenta que es una máquina, porque repite todo.
2: Ah, bueno.
1: Repite todo de nuevo, ¿sabes? O sea que...
2: Bueno, pues por
1: lo visto... De esos hay muchos en la calle también.
2: Pues por lo visto el boicot... A ver, que estoy hablando a nivel de España.
1: Sí.
2: No he mirado si está a nivel fuera, ¿no? Pero sobre todo aquí en España. Uh-huh. Y en cabeza hay cuatro grandes influencers a los que quieren pedir... Se les está pidiendo boicot. Bueno, hay muchos más. Porque es verdad que la gente, que yo digo, ahora es cuando se dan cuenta.
1: Claro.
2: Que el boicot va en plan de, a ver, cúrratelo. Claro. Trabájatelo. Lo que no puedes hacer es estar todo el día de postureo, por de ahí lo de la fotografía, y viviendo a través de la publicidad que realmente te la da quien te visiona. Porque si tú como influencer no tienes view,
1: claro,
2: no tienes seguidores, pues
1: no cobra.
2: Tú no vas a poder venderte, no vas a poder hacer marca, entonces
1: no cobra.
2: Por eso lo estaba enlazando con lo de la fotografía. Porque se ha hecho como una profesión, entre comillas, porque bueno, se ha hecho como una profesión, ya todo el mundo quiere ser influencer, y parece ser que hay un alto porcentaje, te estoy hablando de cerca de un 60%, ya es grande, sobre, bueno, pues se supone que cada 100 personas, pues 60 está en contra de todo este avasallamiento que hay en las redes. Y ya como que también la gente está un poco cansada de ya no solo tanto temas de publicidad y demás, sino los influencers están vendiendo una vida que no es real.
1: Jesús.
2: Esto.
1: No lo va. Va a tener que beber agua ahí o algo.
2: No, porque me dijiste que no era la hora de beber agua.
1: No era.
2: Entonces.
1: Es la hora de beber café, como nuestra amiga Cristi, por cierto, un saludo a ella.
2: Bueno, ¿vale? Pues como te estaba diciendo, esa vida idílica y maravillosa y que todo es súper guay, y luego tú dices, contra, de ahí que haya, pues también ya lo enlazo, y que cada dos por tres se esté recordando todo el tema que hay ahora muchos jóvenes con muchas depresiones y demás, porque claro, no pueden alcanzar ese nivel. Sí, y ahí que lo enlazaba yo con el Día Mundial de la Fotografía por todo esto. Pero vamos, que no tiene nada que ver Juan con Pepe, pero que va dentro de foto, vídeo, porque es lo que está en las redes. El Día de la Fotografía, pues ha ido cambiando muchísimo. Hoy en día, una tacita de café, pues,
1: ¿verdad?
2: Mira, hablando de
1: Cristi, atención, Cristi, atención,
2: pues
1: Cristi.
2: Se le suele sacar 300.000 fotos antes de beberte el café.
1: Claro, claro.
2: Y luego también a ver cómo quedó la taza. Ajá. Y la recolocamos.
1: A ver lo que hay detrás, a ver lo que hay delante, a ver si...
2: Y hace muchos años, pues esto era más bien hacer una foto en un acontecimiento, vamos, apoteósico de estado, porque vamos, imagínate. Pues fue el 19 de agosto de 1839, siglo XIX.
1: Madre mía.
2: Sí, ¿no? El
1: 19. Sí, sí.
2: Digo, claro, se presentó oficialmente en París.
1: Sí.
2: No era en Londres, esta vez fue en París. El daguerrotipo.
1: ¿Da qué?
2: Daguerrotipo.
1: ¿Eso qué es?
2: Eso es uno de los grandes pasos en la historia de la fotografía, porque es el invento que llevaba los nombres de Louis Daguerre y Nicéphore Niceppe, y permitía fijar una imagen sobre una placa metálica. Daguerrotipo era ese instrumento que cuando te haces ¡plaf!
1: Claro.
2: Pues lo hacías así.
1: De ahí la fotografía.
2: De ahí viene. Y atención a cómo era hacerse una foto entonces.
1: Uy.
2: Que no es lo mismo que ahora. Aquello no era ponte ahí, sonríe y ya está.
1: No.
2: Las exposiciones podían durar minutos largos.
1: Claro.
2: Y largos. Así que quedarse completamente quieto era una obligación. No era hacerse la típica foto de espera, no sé qué, vuelve a repetir, salí con un ojo cerrado. Ah, no, en esa época, si salías con un ojo cerrado, un dedo en la nariz, pues sí, agachado, pues ya probablemente esa foto iba a quedar así para toda la vida, no se podía repetir otra vez, porque costaba otra vez
1: hacerlo. No se podía.
2: Bueno, una de las primeras imágenes...
1: En Regreso al Futuro pasó eso, ¿eh?
2: Sí. Era, pues ahí estaban con el daguerrotipo.
1: Exactamente,
2: ahí Regreso estaba. Al Futuro, ¿eh? Pues una de las primeras imágenes famosas obtenidas con esta técnica fue una calle de París.
1: Ah, mira.
2: Aparece una persona siendo atendida por un limpiabotas.
1: Ah, amigo.
2: Cuando eso.
1: Mira.
2: Pues es una escena súper cotidiana que casi dos siglos después, pues
1: todavía
2: sigue.
1: Todavía.
2: Y es verdad, estaba yo pensando cómo la foto también, que bueno, es más reciente, pero también la foto del Marine en Nueva York y demás. Bueno, pues también. Esta de la calle de París también la estoy yo recordando así en mi cabecita.
1: Muy bien.
2: Y hoy pues tenemos teléfonos que son capaces de hacer unas fotos increíbles, que yo de verdad me estoy planteando, por favor, avisen cuando un teléfono... Puedes hacer una llamada telefónica que no se te corte, que tenga buena cobertura, porque yo tengo la sensación cuando vas a comprar un teléfono móvil que estás comprando una cámara de fotos.
1: Una cámara de fotos, exactamente.
2: No sé, es que te venden los mejores fotos, los mejores vídeos. Yo digo, no, pero yo lo que quiero es hacer una llamada y que no se me corte.
1: ¿Y para llamar?
2: Claro, porque el problema es que yo estoy llamando y espérame, tengo que mover porque no se quede la cobertura. No, yo para una cámara ya me compro.
1: Ahora, por lo visto, con el tema del 5, porque ahora en la nueva generación, tú sabes que cada vez que se va acercando Navidad, pero el tema de aquello de campañas navideñas y todo esto, van a sacar nuevos teléfonos las compañías
2: para ponerle, ¿vale?, en la carta de los Reyes Magos.
1: Claro, con el 5G Plus, ahora se llama así, 5G Plus. Muy bien. Que por lo visto es un dispositivo que puedes hacer llamadas a través de satélite. O sea que aunque no tengas cobertura, lo puedes hacer a través de satélite. Seguramente te saldrá un ojo en la cara, pero bueno, para que... Es un apunte ahí.
2: Ver, que yo quiero un móvil que sea normal, hacer una llamada normal,
1: claro, tranquila. Lo puedes hacer a través de satélite y que no vas a tener falta de cobertura nunca.
2: Pero bueno, si después...
1: Pero después te va a venir la factura de...
2: No lo entiendo, entonces estamos en retroceso porque volvemos para atrás, volvemos para adelante. Yo no sé para qué tantas fotos si luego tardamos 15 minutos, media hora, hasta una hora en elegir la que queremos, porque al fin y al cabo las fotos son para subir y hacer hiper mega postureo. ¿Para qué tantos jaleos? Y luego, pues para lo que queremos es para eso. Y bueno, te decía que también estábamos no solo con la fotografía, sino también con el orangután.
1: Orangután, sí señor.
2: El orangután, hoy también es su día. Y aquí viene la primera curiosidad de este animal. El nombre procede del malayo y significa algo parecido a persona del bosque.
1: Ah, amigo.
2: Pues claro, a ver, tenemos en mente lo que es un orangután.
1: Sí, claro.
2: Vale. Y viendo cómo se comportan algunos en una reunión familiar, pues podemos...
1: Llamarlos así.
2: Y en la vida... Es que podemos decir, pues, oye, por eso estaba diciendo, nos viene en la cabeza...
1: Y en la vida política hay mucho...
2: hay mucho. Tres especies de orangután. Madre mía. Uno es el del Borneo.
1: Borneo.
2: Otro de Sumatra. Uh-huh. Y el otro de Tapanuli.
1: Madre mía. Vaya nombres.
2: Y, por desgracia... Uh-huh. Las tres especies están en peligro de extinción.
1: Qué raro.
2: Pero peligro crítico.
1: Crítico, pero es que esto...
2: Viven prácticamente toda su vida entre los árboles.
1: Uh-huh. Iba a decir...
2: Si los árboles están...
1: Iba a decir esto de España, no, pero...
2: No, en el mundo. Si los árboles pues también están desapareciendo, pues normal.
1: Claro.
2: Que desaparezcan ellos.
1: Ahí está.
2: Los orangutanes tienen unos brazos larguísimos, que es para moverse por entre las copas. Pero claro, como nos estamos cargando también los árboles...
1: Exacto, sí.
2: Pues, ¿qué le vamos a hacer? Por lo tanto, ya estamos una por otra, pues es muy fundamental también el bosque.
1: Bueno.
2: Ellos comen fruta y al desplazarse y hacer sus necesidades por ahí, que también es importante decirlo, van repartiendo semillitas.
1: Claro.
2: Imagínate, entonces es súper bonito porque se consideran jardineros de los bosques.
1: Exactamente.
2: Lo que pasa es que después vamos arrancando cosas mal.
1: Es lo que hay.
2: Y hay otro dato que pone los pies en el suelo y es que las hembras tienen muy pocas crías y pasan muchísimo tiempo cuidándolas. Tienen algo muy parecido a las mamás humanas.
1: Ah, amigo.
2: Pues sí. Esa reproducción tan lenta hace que recuperar una población que ha disminuido sea tremendamente complicado.
1: Bueno.
2: Pues como los humanos.
1: Sí. También.
2: Antes eran muchos más, ahora
1: suele
2: vamos
1: pasar, sí.
2: A uno a ninguno. España, por ejemplo, ya lo estábamos diciendo, vamos en picado en
1: total,
2: en reproducción.
1: Sí, sí.
2: El problema principal de los orangutanes, no los humanos de España, los orangutanes, está en la pérdida.
1: En España hay muchos también.
2: Bueno, en la pérdida de su hábitat por la deforestación, que ya hablábamos, melonazo que abríamos por la prevención.
1: Sí,
2: bueno, pues por la deforestación y además, ojo, el tráfico ilegal de animales, porque también está.
1: Sí.
2: Y precisamente estos días pues vuelve a haber preocupación en Indonesia por los incendios que están habiendo. Pero no solo en Indonesia, es que está habiendo incendios en todo el mundo.
1: Ahora salta algún simplón, el cambio climático.
2: Pues sí, parece ser que es por el cambio climático. Yo no estoy entendiendo nada, pero bueno, por eso te decía melonazo que dejábamos ahí.
1: Sí.
2: Así que hoy podemos hacer una cosa muy sencilla, si les parece. Hoy, fotos, sí, claro que sí. Uh-huh. Pero también... mirad lo que estamos fotografiando, porque a veces fotografiamos por fotografiar y no puede ser. Y no nos damos cuenta que a veces las fotos no son el instante, sino son el después. Entonces bueno. es importante tenerla ahí, porque la fotografía tiene esa capacidad maravillosa de congelar ese instante y cuando vemos la foto, muchos contamos la historia. ¡Ay, esto fue que hicimos esto, hicimos lo otro!
1: Es verdad.
2: Bueno, y los orangutanes nos recuerdan que hay paisajes, animales y formas de vida que no deberían convertirse algún día solamente en una fotografía antigua, sino que debería de ser algo que no desapareciera y que no, digamos, se extinguieron. Y por culpa nuestra, por ser así de como somos.
1: Como siempre.
2: Bueno, pues ya que estamos con cámara en mano, en esta vez más que cámara suele ser móvil, pues hoy hazle una foto a alguien que quieras o que le tengas rabia. Pero yo prefiero tener a alguien que quiera, ¿no? Intenta que salga bien a la primera, que después de 187 años de evolución fotográfica ya hemos sufrido bastante con otra. Así que vamos a intentar que sea la primera.
1: Mi móvil no hace fotos chachi, o sea que paso ni lo intento. Me da igual.
2: ¿Pero y qué llamaste una foto chachi?
1: Chachi guay, esto que no estés tú. Ay, mira, no sé qué. Mi móvil tiene todo pixelado. Como
2: mira,
1: que no blue igual.
2: Mira, te voy a contar. Ayer, hombre, martes, tardeo.
1: No, pero espérate. Antes que te vayas para otro lado.
2: No, es lo mismo la foto.
1: Sí, no. Estabas hablando del tema de los de los incendios. El otro día hablábamos con una persona de los años 70, que nació en los años 70. Bueno, mentira, en los años 60, ¿vale? Y él decía que él en los telediarios siempre veía noticias en el tema del tiempo, sobre todo él lo llamaba el parte, lo sigue llamando el parte, ¿vale? Que decía que en el tiempo, sobre todo cuando daban esto del tiempo, las temperaturas de 30 a 32 grados eran buen tiempo. Buen tiempo. O sea, vamos a ver, cuando se decía eso, tiempo despejado, no sé qué, no sé cuánto. Ahora 32 y 30, 32 grados. Es súper calor, súper super esto, alarmismo total. La agenda 30-20. No,
2: eso lo hablamos otro día.
1: 20-30, 20-30.
2: Eso lo hablamos otro día.
1: Sí, oiga. Sí, pero que no se escape mucho porque entonces ya se nos acaba, se acaban los incendios y ya no podemos hablar.
2: Pero
1: ya.
2: Que, a ver, esto no tiene nada que ver con los incendios. Porque
1: sí,
2: esto...
1: No, porque ahora salta algún simplón y dice el cambio climático.
2: Claro, claro, se está diciendo, se está diciendo, no se puede decir, no se puede decir. Hay un vídeo, uh-huh. A ver, hay muchísimos vídeos, uh-huh. Muchísimos. Hay uno muy curioso. De uno de tantos incendios y tantas cosas, donde está el presidente del gobierno, uh-huh. Y...
1: Ah, ¿está?
2: Sí, sí, sí. Ah. Bueno, es de, no sé de cuándo es el vídeo, es de ahora de tantos, ¿no?, que han habido, ¿no? Y está el presidente del gobierno y quien está hablando, uh-huh. Creo que fue de Andalucía, algo de Andalucía me suena, no me hagan mucho caso, ¿vale? Bueno, la persona que está hablando no se ve, porque decidieron coger simple y llanamente, uh-huh. Todos los gestos que hacía el presidente de gobierno, que estaba muy incómodo,
1: claro, claro.
2: No paraba de gesticular él con su cara, con su todo. Y entonces la persona que cogió el vídeo, uh-huh. Decidió ponerle texto, claro. a todos esos gestos, uh-huh. Y entonces, una de las veces, la persona que estaba hablando decía, bueno, sí, vale, puede que haya cambio climático. Y entonces, en la gesticulación ponía, sí, sí, sí, venga, por ahí, vamos por ahí, lo estamos, claro, haciendo, claro, bien.
1: Lo estamos haciendo bien.
2: Entonces decía, bueno, puede que sí que haya cambio climático, pero claro. Es verdad, si tú no dejas que limpien montes y demás, pues ahí estamos. Si también vamos cortando árboles, no vamos dejando que en los pueblos haya más más árboles, claro. Haya más sitio para refrescarse y demás, pues hace más calor. Claro. Hace poco, con todas estas temperaturas altas en la península, lo decía, Madrid cada vez tiene menos árboles y estaban haciendo incluso, bueno, había un...
1: Es culpa de Ayuso, ya entraba.
2: Bueno,
1: ya,
2: no
1: ya.
2: Lo sé, yo no sé quién mandó a quitar ya, los árboles. Ellos decían, un árbol, debajo de un árbol a lo mejor estás a 26 grados, uh-huh. Y si no hay un árbol estás a 32.
1: Claro, entonces, cambio climático.
2: Claro, pues ahí está el cambio climático. Si tú no dejas que hayan árboles y lo único que haces es fabricar o lo quitas para poner yo qué sé.
1: Bueno, fabricar poco. Fabricar poco.
2: No, todavía, porque a lo mejor...
1: Todavía estamos esperando las 800 y pico mil viviendas que iban a ser.
2: Pero tú puedes fabricar cosas que no son viviendas, César González, todos juntos.
1: Estos simplones. Hombre, pero ya que bueno. fabrica viviendas, sobre todo, que es lo que hace falta para los jóvenes, que por eso hay poca natalidad, básicamente.
2: ¿Porque no tienen vivienda?
1: No, básicamente porque los jóvenes ven, dice, ¿qué dices tú, colega? Me voy a ir yo para pagar un alquiler, que encima están como están. Me voy a meter yo en una hipoteca, que están, que me quedo con los padres, colega.
2: Madre mía, y eso que estamos celebrando hoy, el Día Mundial de la Fotografía y del Orangután, ¿y por pues dónde sí. nos hemos ido?
1: No, al cambio climático, pero es que tú no
2: al
1: lo entiendes.
2: Al cambio climático.
1: Es que tú no lo entiendes.
2: Claro, y entonces, pues hay que fotografiar el cambio climático, y por el cambio climático no hay tantas fotografías, y por el cambio climático nos estamos quedando sin orangutanes.
1: Es el cambio climático.
2: Claro, total.
1: Todo esto.
2: Bueno, que lo que te iba a contar, que ayer que me fui de tardeo, ajá. Y pues martes, aunque la hora española
1: está
2: no está.
1: Mucho de tardeo y después ahora, vacaciones, y después vacaciones.
2: Y era martes. Y entonces al final dijimos, bueno, nos hacemos fotos. Y dice, pero tú, pero a ver, ¿tu móvil saca buena foto? Digo, mi móvil saca una foto normal y corriente y ya está.
1: Espectacular la foto.
2: Y me hizo gracia porque tú ahora decías, mi móvil no hace foto.
1: No.
2: Y yo digo, espera, que
1: sí la pregunta... hace. Sí
2: la pregunta hace, pero... era si mi móvil... Digo, yo qué sé si que hace no, buena
1: que
2: no. foto.
1: Que mi móvil sí hace buena foto, pero es como a Canal Blue, pixelada. O sea, la mía.
2: Ustedes
1: o...
2: quieren una buena foto, pues van a un fotógrafo. Ya está, no hay más.
1: Claro,
2: no
1: rollo.
2: Hay más. Yo quiero un móvil para poder hablar y que no se me corte la llamada. Punto.
1: Y si ves que se te corta la llamada, no te preocupes. Eso es el cambio climático. ¿Ves? Yo lo encadeno todo, colega. Yo lo encadeno todo.
2: Bueno, César González, todo nada, junto.
1: Nada, compi. ¿Receta para luego?
2: Luego traigo una receta fotografiable.
1: Con foto.
2: No, que la puedes fotografiar cuando la hagas. Maravillosa.
1: Vale.
2: Si te acuerdas antes de comértela. Va a gustar.
1: No sé yo.
2: Te si la cuento bien. Despuesito.
1: Bueno, cuéntale usted despuesito entonces. Gracias, compi.
2: Hasta despuesito.
1: Hasta despuesito. Esto continúa aquí en el show de las mañanas en Radio Top 50 Matinés. Llega Seguridad Social.

0: Ay, ay, ay, ay, ay, como en el idilio. Así, ¿eh? Yo no digo nada, ¿eh? No digo nada. Lauli, oye, un saludo muy grande que anda por ahí, que nos ha pedido algo de Marc Anthony, ¿sí?
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0: Claro que sí, lo que nos quedan juntos. Oye, muchísimas gracias por habernos acompañado durante estos primeros 18 años y por los próximos 18 más, que vienen, claro, claro. Ahora lo que viene es la receta.
4: Que tú estás rico. Que estás rico.
0: Que tiene que ver algo con la foto.
2: Bueno, le puedes sacar una foto.
0: Ah, no, a ver, que nos mandaron la foto también.
2: Sí, sí, o sea, sí, pero tú también le puedes sacar una foto. A ver,
0: pero no
2: todo...
0: para comerse una cámara, ni un móvil, ni nada.
2: No, a ver, toda la comida fotografiable.
0: Claro.
2: Así que, bueno, le puedes sacar.
0: Sorpréndenos.
2: A ver, tenemos una receta y depende, pues dicen que si es el día hoy o será mañana. Pero es que para mañana tenemos un super día especial también de celebración. Entonces, bueno, pues que si es mañana lo adelantamos para hoy, pero para el caso es lo
0: bueno,
2: mismo.
0: Bueno, igual, tanto monta.
2: Y yo estaba pensando, pues bueno, la receta de hoy también, si quieren, la pueden hacer mañana y lo unen.
0: Todo junto. Bueno, sí, está bien.
2: Bueno, porque parece ser es el día de la panceta.
0: Hoy.
2: Parece
0: hoy
2: ser, pero
0: o mañana. No
2: puede ser,
0: nada.
2: Es que depende, unos días te lo ponen hoy y otros te lo ponen mañana.
0: Claro.
2: Pero bueno, que ya nosotros lo vamos celebrando desde
0: hoy.
2: Sí,
0: en Canarias, en la península, una hora antes, tampoco...
2: ¿Qué tendrá que ver una hora con un día?
0: Bueno, una hora, un día, una hora, tanto monta tanto. O sea, no,
2: Si dijera que estás en Australia...
0: También, mira, sí,
2: ya
0: es
2: mañana.
0: Es verdad, pues estamos haciendo programas desde Australia, entonces...
2: Sería maravilloso
0: bueno.
2: Le hicieron una entrevista a Elsa Pataky, dice que sus hijos antes de entrar en el colegio van a hacer surf, pero porque entra dentro...
0: Claro, de la actividad escolar.
2: Sí, sí, sí, sí. Entra dentro del currículum.
0: De la actividad
2: tienen
0: escolar.
2: Que ir a... las primeras horas es para ir a desfogar.
0: Bueno, a desfogar.
2: Sí, se van ahí al mar, no sé qué. Claro, ya llegan ellos hospital al colegio.
0: Ya, claro.
2: Bueno, pues nos llega a nosotros esta receta y dice así.
0: Venga.
2: Buenos días, equipo, ¿qué tal? Soy Petra de Pedro Álvarez. Mira qué receta más sabrosa. Rollitos de panceta con verdura.
0: Ah, mira.
2: Y digamos, pues lo hacemos hoy.
0: Pues nada, venga.
2: ¿Qué vamos a necesitar? Lonchas de panceta, dos o tres calabacines de bubango.
0: Claro, sí, calabacines.
2: Dos o tres zanahorias, sal, pimienta negra, ajo en polvo, aceite de oliva y salsa barbacoa.
0: Ah, mira. Salsa barbacoa. Ahí
2: oye,
0: ya,
2: pero
0: ahí
2: se la
0: ya
2: puedes quitar si
0: yo
2: quieres.
0: Yo patino y ya con la salsa
2: bueno,
0: barbacoa.
2: Bueno, si no te gusta, la puedes quitar.
0: Petra,
2: no hay,
0: ¿hay salsa barbacoa suave?
2: Sí.
0: Sí la hay, ¿no?
2: Y también
0: sí
2: la puedes quitar.
0: Bueno, bueno.
2: Ya verás, si quieres la puedes poner o no.
0: Bueno, a ver.
2: ¿Cómo hacemos esto? Pues sencillísimo. Cogemos la zanahoria, la pelamos y cortamos en bastones finos tanto la zanahoria como los calabacines. Lo hacemos todo en bastonitos.
0: Vale.
2: Una vez los tenemos, le echamos sal, pimienta y el ajo y lo mezclamos todo, que quede todo muy salpimentado.
5: Muy bien.
2: Luego cogemos un puñadito con la misma mano y los ponemos así bien, que sea tanto la el calabacín como la zanahoria.
5: Claro.
2: Cogemos un puñadito y lo enrollamos con la tira de la panceta. Lo vamos enrollando de un lado hacia el otro, que si hace falta, pues cogemos dos tiritas.
5: Ah, vale, sí.
2: Nosotros vamos viendo que nos da con una, pues con una, que nos da con dos, que no lo enrollen sobre sí mismos, sino van desde una esquina hasta la otra.
5: Desde la otra,
2: que lo estoy viendo venir.
5: Haciendo estilo resorte.
2: Ahí está.
5: Estilo resorte.
2: Bueno, pues si no les da con uno, pues depende del tamaño de la panceta, pues con dos. Uh-huh. Bueno, pues así vamos haciendo hasta que tengamos los rollitos. Ella dice que le da como para unos seis rollitos, más o menos, lo que ella suele hacer de esas dos, tres.
5: Ah, vale.
2: En un sartén, ella dice que pone un pelín de aceite, porque es verdad que la panceta suelta, pero ella le pone un pelín de aceite y coloca los rollitos con mucho cuidado. Uh-huh. Y tapa, al principio de todo, tapa con una tapa para pues que se haga más rapidillo, los deja unos minutitos. Uh-huh. Y luego ya destapa y va dando vuelta.
5: Ah,
2: les va dando vuelta, les va dando vuelta, hasta que cojan ese colorcito dorado que tiene, que se le pone a la panceta. Uh-huh. Y ahí, cuando ya tiene ese colorcito dorado que tú dices, oye, las voy a sacar yo, pues ahí es donde ella pincela con la salsa barbacoa para que tengan un gustito.
5: Vale.
2: Por
5: vale.
2: eso te decía que si quieres, pues no la le echas la salsa barbacoa. Vale.
5: Lo pillo.
2: Lo deja unos segunditos para que coja ese aromita, ya lo saca, lo retira, lo pone en un plato y o bien te lo comes así, sus rollitos, o los acompañas con un poquito de arroz blanco.
5: Ah, mira.
2: Es la opción que nos da ella.
5: Un buen acompañamiento. Muy
2: maravilloso.
5: Bien. Pues Petra, un saludo para la gente de Pedro Álvarez, un saludo para nuestra amiga Petra. Gracias por la foto, gracias por la imagen, ¿vale? Por supuesto la colgaremos en nuestro canal de YouTube, donde colgaremos también la receta de nuestra amiga Petra de Pedro Álvarez. Riquísima. Yo, ya por la foto, yo me comería hasta la foto.
2: Claro, la foto con papel. ¿Y qué te ayuda la foto comértela? No es más fácil que vayas y hagas los rollitos. Con
5: papel, ya ahí ya no.
2: Vas y haces los rollitos y queda muchísimo mejor.
5: Yo creo que el móvil de Petra está mejor que el mío.
2: Por la
5: foto que mandó. El mío parece Canal Blue, colega, de verdad, ¿eh? Ya no existe Canal Blue, pero bueno. Que parece todo pixelado ahí, todo pixelado. Compi, muchísimas gracias.
2: Nada, gracias a ti.
5: Hasta mañana jueves.
2: Hasta mañana, que tenemos también más días que celebrar.
5: Ay, mi madre. 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
2: Hay un disco de Paloma San Basilio que se llama Grande, ¿vale? Se llama así el disco. Y dentro del disco está esto. Nunca sabes.

0: ¡Wow! ¡Qué bonito, eh! ¡Qué bonito! ¡26 aniversario de boda! ¡Muchísimas felicidades, chicos! ¡Muchísimas felicidades! Por supuesto, que sean muchísimos más. Ya te pillaré yo y te tiraré por las orejas. No te preocupes.
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0: Oh, qué bonito, ¿eh? 26 aniversario de boda. Muchísimas felicidades, lo dicho, ¿vale? Y que sean muchísimos más, ¿eh? Que sean muchísimos más. Bueno, vamos a ver. Oye, me voy a ir hasta Bajamar porque quiero mandar un saludo muy grande a mi amiga Toñi, que la tengo por ahí. Toñi, a ver, esta foto, colega. No, vamos a ver. Yo le tengo que tirar por las orejas a mi amiga Toñi. Manía con las orejas que tenemos nosotros. No, en serio. Es que, a ver, Toñi, una cosita, ¿vale? Una cosita. ¿Esta foto de dónde es, colega? Esto es una montaña o algo, ¿no? Por lo que veo por aquí. Y me ha puesto por aquí un besazo y una taza. No sé si es de café o de chocolate. No lo tengo claro, ¿eh? No sé de lo que es. Pero no hay problema, ¿eh? No hay problema. Mira lo que yo tengo por aquí para mi amiga Toñi. ¡Escucha, Toñi!

0: Toñi. Por cierto, la foto que nos mandó es del Teide, ¿vale? Del Teide, ¿no? Subiendo el Teide, el sábado pasado. Dice, a 4 grados, madre mía. Toñi, una manta esperancera te vamos a regalar, ¿eh? Una manta esperancera. Bueno, pues hemos reunido los éxitos, en este caso, de una de las mejores orquestas de la historia de la música, los Hermanos Flores. Sí, señor. No veas. Un tonazo de éxitos, ¿vale? Reunidos aquí en el show de las mañanas, ¿vale? En Radio Top 50 Matiné. Toñi, un besazo grande, ¿vale? Gracias por estar ahí.
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0: Muy bien, muy bien.
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0: Bueno, vamos a ver.
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0: Venga, que esto continúa, que aquí no paramos ni un solo momento. Dice, hola, buenos días, chicos. Hola, ¿qué tal? ¿Cómo estamos? Me pones a mí, me gustan mayores. Gracias y un saludo. Pues claro, si eso está hecho

0: no, no, no. Espérate que yo voy a contar la historia, ¿vale? Yo voy a contar la historia porque esto sucedió la semana pasada aquí en el show de las mañanas, ¿vale? ¿Ustedes se acuerdan que hace un ratito pinchamos aquí una canción de Maluma? ¿Vale? Esta. Era esta, ¿no? Sí, sí, sí, sí, sí, sí. Era esta. Bueno, primero vamos a leer el mensaje, ¿vale? Primero lo vamos a leer. Buenos días, muchachos. Hola, ¿qué pasó? ¿Cómo estamos? Dice, y para ella también, o para ella, el tema de Antonio Vega, la chica de ayer. Y me han puesto por aquí un montón de besos y un montón de... Estos son emoticonos bailando, ¿no? Vale. Hasta ahí todo bien, todo claro, ¿no? ¿Vale? Hasta ahí todo bien. Bien, bien. Luego me mandaban esto. Ya descifré... Escuchen, ¿vale? Ya descifré la canción de Maluma. ¡Felices los cuatro! Es que apareció este... Escuchen. Es que apareció este que prestó la canción. ¡Claro, claro! Ahora las cuentas sí cuadran, ¿eh? ¡No! Ahora las cuentas sí cuadran, ¿eh? Ahora las cuentas... ¿Cómo que no? ¿Todavía no cuadran las cuentas? Madre mía. Déjense de rollo, colega. Oye, muy bueno el mensaje, ¿eh? Muy bueno el mensaje, sí, señor. Mira, me lo acaban de confirmar. Es mañana. Bueno, mañana le vamos a tirar por las orejas, ¿eh? Vamos que sí le vamos a... Por las orejas y por los pelos. ¿Qué duele más? ¿Las orejas o los pelos, eh? Ya veremos. Vale. No pasa nada.
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0: ¡Claro!
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0: Claro. ¿A quién ha mandado el mensaje también?

0: Agárrate mañana, Delsa. Agárrate mañana. Oye, no, espera, espera. Un saludo muy grande, ¿vale? Para quien nos ha mandado el mensaje y también, por supuesto, para Daniela, para Claudia y también para Marta, ¿vale? De parte de ellas, el éxito de Antonio Vega, de... Es que de Nacha Pop, esto es un clásico, ¿no? Lo siguiente ya. No, claro. De Nacha Pop, no, lo siguiente. Una pasada, ¿eh? La chica de ayer. En la voz de Antonio Vega, claro que sí. Oye, gracias, ¿vale? Por haberlo pedido. Muchísimas gracias.
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0: acabó ya, ¿sí? Contra, haber avisado. No, no, no, no. Tenías que haber avisado. No, hombre, claro. Tenías que haber avisado. Manía. Te voy a... No, no, no. Por las orejas. Te voy a...
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0: Sí, señor, aquí estamos en el show de las mañanas, ¿vale? En Radio Top 50 Matiné. ¿Qué canción te gustaría escuchar hoy? ¿Eh? ¿La tienes? Sí, pues venga, tú pide por esa boquita, ¿vale? Que nosotros aquí hacemos el resto. Si es que es muy fácil, ¿vale? Te ha tirado, como siempre, claro que sí. Venga, venga.
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0: Bueno, ya tengo ya por aquí preparado un éxito de Santana, ¿vale? Que va a sonar en nada en un momentito aquí en el show de las mañanas, ¿vale? Un éxito de Santana. Madre mía, lo que me han pedido por aquí. Gracias, ¿vale? Gracias también por pedirnos cositas tan guapas como la que va a venir en nada en un momentito, ¿vale? Pero antes me han pedido algo por aquí de SFDK, ¿verdad? Sí, señor. Yo tengo por aquí el mensaje que dice lo siguiente. A ver, que lo tengo por aquí. Dice, buenos días, César y Equipo Mix. Hola, ¿qué tal? ¿Cómo estamos? Dice, ¿puedes poner Lucifer de SFDK? Porfa, gracias. No, no, no, porfa no. Buen día. Buen día a todos. Escucha, escucha, escucha.
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Esto, Lucifer. Redención se llama el disco donde está incluido esto. Madre mía, lo que viene ahora. Lo que viene ahora, lo que ya tengo aquí preparado en el CD número 1, 2, 3, 4, 5. 5. En el CD número 5. Madre mía. Estas son palabras mayores, también, Palabras mayores. Hola, buenos días. No, hola, muy buenos días. Hola, ¿qué tal? ¿Cómo estamos? Muy buenos días. Dice, me gustaría escuchar algo de Santana. Lo dejo a tu buen criterio y dedicársela a todos los radioyentes. Bueno, pues para toda la gente que está escuchando ahora mismo la radio de la comarca, ¿vale? Para toda la gente que está escuchando ahora mismo Mix FM Radio, ¿vale? Muchísimas gracias por estar ahí. Esto va para ustedes. Y por supuesto, para quien nos ha mandado el mensaje. Gracias también por estar ahí y por pedirnos algo de Santana. A ver si te gusta esta.

0: Valencia. Oye, gracias. Espero que te haya gustado, ¿vale? Es que lo ha dejado a nuestra elección. Y yo, ¿qué quiere que le diga? A mí me encanta este Oye, ¿cómo va?
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0: Me encanta.
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0: El disco se llama Prometo, ¿vale? Dentro de ese disco está esto: Saturno. Qué bonito, ¿eh? ¡Wow! ¡Qué bonito! Gracias por haberla pedido. ¡Gracias! Otra de las canciones que nos encantan, ¿eh? Si tuviéramos que hacer una lista de todas las canciones que nos encantan, yo creo que la lista daría como 500.000 vueltas a la Tierra, por lo menos. Por lo menos. 500.000 vueltas, ahí es nada.
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0: desde Candelaria. La orquesta Los Brumas, vale, que también continúa. No, no, ¿dónde está? Aquí, aquí, aquí. Es que me han puesto aquí Los Brumas continuación. No, no, eso es locura. Orquesta Los Brumas desde Candelaria. Marejada, marejada. No, no, que llueve y la liamos.
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0: él. Ya te pillaré yo ya. Ya, yo todo lo que he puesto ahí, colega, ya. Ya son horitas de comer ya, ¿vale? Ay, ay, ay, ay, ay, ay, ay. Madre mía. Oye, nos van a quedar por aquí 1, 2, 3, 4, 5, 6, 7 mensajes. Lo siento, ya no me va a dar tiempo hoy. Lo siento mucho, ¿vale? Ya hoy no me va a dar tiempo. Lo he intentado, pero no me da tiempo. Mira, tenía por aquí que nos habían pedido algo de David Bisbal. También tenía algo por aquí de Álvaro Soler. Me habían pedido algo por aquí de la canción Girasoles. ¡Ay, mi amiga Enola, que la tengo por ahí! ¡Sí, señor! Gustavo, pero no se preocupen, ¿vale? Que mañana salen, ¿vale? Mañana salen. Que ya hoy no me da tiempo. Casi, casi nos tenemos que ir ya. Casi, casi.
1: Gracias, gracias.
0: Llega la última.
1: Gracias, gracias, gracias, gracias, gracias. ¿Te gusta que te den las gracias? Pues muchísimas gracias. Gracias por escucharnos todos los días, por dejarnos entrar en tu vida. Gracias a ti, empresario, por anunciarte en Mix
0: sí,
1: FM
0: señor.
1: Radio,
0: sí,
1: por confiar en nosotros.
0: Sí, señor.
1: Desde la radio de la comarca.
0: Bueno.
1: Desde Mix FM Radio, muchísimas gracias.
0: ¡Señoras y señores! ¡Llega la última del día!

a mi amigo Raúl, que le gusta mucho Macaco. Sí, señor, le gusta mucho Macaco. Eso me lo dijo un pajarito también, ¿eh? ¡Raúl! Un abrazo, ¿vale? Además, lo cerramos hoy así, ¿vale? Hoy despedimos el show de las mañanas de esta manera. ¡Macaco! ¡Wow! ¡Qué pasada! ¡Nos vamos! ¡Que llega la una! Y si nos quieres volver a escuchar en directo, ya será mañana. Será jueves y aquí estaremos como siempre a partir de las 9 en punto de la mañana. No me faltes, ¿vale? Mira qué pasa vista. Vamos a comer los roquetes de Miguel. ¡No, no, no! ¡Venga, que nos vamos!

0: 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Es la una.
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1: 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Son las 2.
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0: Comenzamos, como también es habitual, el programa desde los maravillosos estudios NW en Seattle, Washington, en Estados Unidos, la ciudad de la lluvia, por cierto. Tras el cristal, el equipo habitual Jeremy Reed, David Kowalski, la producción ejecutiva de la mano de Kat Smith. En el lado español, nuestros amigos y compañeros de Factoría K Music en la distribución y remasterización del programa. Y aquí en el micrófono quien te saluda y te da la bienvenida, tu amigo Celso Serrano. Bienvenidos al programa, bienvenidos a Flashback. Cada semana y por 60 minutos recorremos las décadas de los 80 y los 90 en Flashback. En este mismo punto del dial, en compañía de quien te habla, tu amigo Celso Serrano, damos un repaso a los años más especiales de nuestras vidas. Acompáñanos en Flashback.
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0: En 1986, Paul Hardcastle introdujo lujosamente sintetizadores multisampling en temas como este 1919, basado en la Edad Media de los soldados de Vietnam. Se vendió un número récord de plásticos y CDs de este tema en concreto. Escuchamos la versión 12 pulgadas en maxi. Se hicieron varias versiones para diferentes partes del mundo. Esta era la versión americana.
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0: Flashback y Estudio NW están en Facebook. facebook.com/Celso Serrano Flashback. También puedes enviarnos un email cuando quieras a estudio@yahoo.com. El Megamix de la semana. 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

0: Mientras José María Castells y Tony Pérez seguían adelante con sus Max Mix para la casa Max Music, Raúl Orellana le seguía fiel a la casa discográfica Blanco y Negro y producía más y más de estos bolero mix. El caso más palpable de todos, año 1988, en ese año se produjeron y sacaron a la venta dos ediciones diferentes del bolero mix. Este es el segundo de los dos volúmenes. Volumen 4 para el bolero mix. Y como siempre, una vez más, estelarmente mezclado por Raúl Orellana.
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0: El megamix de la semana.

0: como pasa siempre con los grandes grupos y las grandes canciones, resulta que siempre se hacen versiones, algunas buenas, algunas no tanto. Es el caso del popular Diamonds Never Made a Lady de los Mother Talking. Esta que escuchamos es la versión que se realizaba en Italia en el 87 y que forma ya parte del recuerdo de todos aquellos coleccionistas serios de la música italo-disco. 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
0: Hacemos nuestra parada habitual, regresamos en un instante, que nadie se marche. Esto es Flashback, lo mejor de los 80 y los 90.

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Estás escuchando el repaso semanal que hacemos a los 80 y los 90 aquí en Flashback. 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Entre otras, tendremos nuestro espacio de cine. ¡Que nadie se marche! Esto continúa.

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1: Como ya sabrán, hemos firmado un contrato con la ciudad para hacernos cargo del cumplimiento de la ley.
2: Si pudimos salvar el brazo izquierdo.
3: ¿Qué? ¿No habíamos quedado en cambiarlo todo? Pues cámbiele también el brazo.
4: Es el mejor policía del mundo. Tiene una memoria totalmente computerizada y está programado para hacer cumplir la ley en la calle.
2: Eloís, fíjate en esto.
5: Este tipo es muy bueno.
2: No es un hombre, es una máquina.
5: ¿Y qué va a hacer, reemplazarnos a todos?
2: Murphy, eres tú.
3: A por ellos, chico.
6: Gracias. ¿Tiene derecho a permanecer en silencio? ¿Tiene derecho a un abogado? Cualquier cosa que diga podrá ser utilizada en su contra.
7: ¡Vete ahora mismo, la mato!
6: Ahora te toca a ti.
8: El futuro refuerzo de la ley. Robocop.
6: Gracias por su cooperación.
0: Robocop, película estadounidense, año 1987. Estaba enumerada dentro del género de ciencia ficción y de acción. Estaba dirigida por el director holandés Paul Verhoeven, protagonizada por Peter Weller y Nancy Allen. De fondo escuchamos la banda sonora de Basil Polidoris. Robocop trataba temas amplios como la manipulación mediática, la resurrección, la corrupción política, la privatización, el capitalismo, la naturaleza humana. Recibió críticas muy positivas, fue considerada una de las mejores películas del año 87. 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

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Año 1952, cuando Gino Vanelli nacía en Montreal, Quebec, en Canadá. Esto suena en plástico, es nuestro vinilo de la semana. Mr. Gino Vanelli. Black Cars. Coches negros.

77 cuando Gino Vanelli sacaba a la calle este Black Cars, coches negros. Ese mismo año, el 7 de julio, se realizaban en México las elecciones federales. El 13 de julio en Filadelfia, Estados Unidos, y en Londres se desarrollaban los conciertos Pop Live Aid, que recaudaban más de 50 millones de libras para luchar contra la hambruna en Etiopía. El 2 de agosto en Dallas, Texas, se estrellaba un avión de Delta Airlines en donde fallecían 133 personas. Y ese mismo año, en 1987, se creaba esta canción, Baila Bolero, Las Fun Fun.

canción que usaron Le Click para instaurarse en Estados Unidos en 1995, Tonight is the Night. Esta noche es la noche. Incluía a Melanie Thornton de La Bush en la voz y además fue incluido en la edición estadounidense del disco doble platino Sweet Dreams. Le Click, señoras y señores. Flashback y Estudio NW están en Facebook. facebook.com/Celso Serrano Flashback. 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Nos vamos, saludos, gracias por haber estado ahí, por habernos acompañado durante esta hora de radio. Volveremos la próxima semana con más música de los 80 y los 90 aquí en Flashback. En nombre de todo el equipo, los saludos son de tu amigo Celso Serrano. Volvemos en 7 días. ¡Adiós!

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1: 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Son las 3.
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1: 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Son las 4.
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0: 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Son las 5.
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0: 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Son las 6.
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2: 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La radio de la comarca te informa que la farmacia de guardia de hoy está en Bajamar, Carretera General 121. 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

0: 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Son las 7.
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0: 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Son las 8.
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0: Son las 9.
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Los chicos de Maná siempre están de actualidad, las cosas como son. Sí, siempre están de actualidad porque nos encanta recordar sus canciones y bueno, siempre están de gira. De hecho, este año están de gira, eso sí, por Latinoamérica. Pero bueno, ya sabes que el mundial, pasado mundial, se ha celebrado ahí en su país y al final se picó un poquito, solamente un poquito, con los Gallagher, con los líderes de la banda Oasis, por un enfrentamiento entre México e Inglaterra. Bueno, pues un hecho reciente nos sirve para arrancar una nueva edición de Recuerdas, la de este miércoles, en este mes caluroso de agosto, en este verano 2026. Pues ya tengo sonando a la banda Oasis. Sube, sube el volumen, venga.

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Un poquito de relax, hombre, que ya están aquí los éxitos del recuerdo. Y si ese relax llega de la mano de Frankie Goes to Hollywood, ya que para qué contarte. Pues sí, así hemos abierto un nuevo bloque de éxitos del recuerdo con el gran relax de Frankie Goes to Hollywood, en un bloque en el que enseguida vamos a viajar a la década de los 70. Y lo vamos a hacer con una noche maravillosa para recordar. Pero antes yo te pregunto, ¿cómo tienes el tema de las vacaciones? ¿Cuándo te tocan? ¿Qué quincena es la tuya? ¿Tu mes completo? ¡Ojo, eh! Bueno, sea como sea, disfrutemos de las vacaciones, disfrutemos de este verano y de grandes éxitos como este Holiday de Madonna.

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Tonight to Remember, este gran tema de Shalamar en esta gran versión. Bueno, pues es la que se lanzaba como segundo single de un álbum llamado Friends, de esta gran banda llamada Shalamar, en el año 1982. Y sí, esta gran canción tiene un montón de versiones, pero esta es la original, la que te hemos puesto aquí en la radio, en Recuerdas, en este veranito para ti.

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I Want It That Way, el gran tema de Backstreet Boys. Ese gran tema noventero que nos ayuda a abrir un nuevo bloque de éxitos del recuerdo en este verano en el que estamos compartiendo junto a ti grandes canciones del pasado. Bueno, ¿qué digo? El verano, como todos los días, pero que a esta hora traigo un montón de canciones del pasado. ¿Recuerdas? Bueno, fíjate que enseguida tengo por aquí al rey del pollo frito. O a la buena banda de M People con One Night in Heaven. Pero antes, antes de que cuente hasta 10, el gran Fito Cabrales con Fito y sus Fitipaldis.

tocando el cielo con esta noche en el cielo. Lo único malo es que solamente era una noche la que estábamos en el cielo. One Night in Heaven es una canción de la banda M People que, bueno, hemos rescatado desde el verano del año 1993. Y sí, esta gran canción fue un éxito en nuestro país. De hecho, estuvo ahí en el top 10. Y bueno, entre otras cosas, a lo mejor es porque el videoclip de esta canción, de esta noche en el cielo, One Night in Heaven, está grabado en la playa de Sitges, en Barcelona. Así que quieras que no, eso seguro que fue un empujoncito para que fuera número uno en nuestro país, aquí en España. ¿Recuerdas? Y ahora, otro que también fue número uno, sí, aunque le tenemos ahí un poquito de rabieta, ¿no? Pero todo el mundo se sabe la canción. Puede ser odiado o querido, pero él es así. Ramoncín llega con la versión en vivo y en directo del Hormigón, Mujeres y Alcohol.

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0: Bueno, pues llega el momento de despedirnos, llega el momento de ir recogiendo todos los discos que tenemos por aquí, por el medio, porque la radio continúa. Ya sabes que te acompañamos junto a ti las 24 horas, los 7 días de la semana, aquí con la mejor programación musical y con el mejor entretenimiento. Ahora yo me marcho, pero prometo volver mañana. Hasta aquí la edición de este miércoles. Y madre mía, la canción que te traigo, canción que estuvo a puntito de representar a España en el Festival de Eurovisión. Al final mandamos a Rosa con el Europe's Living a Celebration. Hablamos del corazón latino de David Bisbal. Con él te dejamos. Volvemos mañana jueves aquí en tu radio favorita a la misma hora de siempre, en el dial de siempre, con los recuerdos de toda una vida. Hasta mañana. Feliz miércoles.
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1: 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Son las 10.
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0: 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Son las 11.
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0: 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Son las 12.
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